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0: pero muy buen sábado. ¿Cómo les va? Sábado 26 de septiembre. Estamos comenzando esta mañana para transitarla junto a todos ustedes del otro lado para acompañarlos. Buena música, información, por supuesto. Sí, todo eso por ser sábado. Muchos premios, muchos sorteos que vamos a estar realizando en el correr de la mañana. Pero bueno, vamos a ir sumando compañeros a esta tarea, esta mañana de sábado. ¿Cómo le va, Eduardo Silveira?
1: Pero ¿cómo le va, María Hermano, con todo bien? ¿Cómo le va, Ángel Alfredo Bentancor Suárez? ¿Cómo le va, Mariela? ¿Cómo le va, Gustavo? ¿Todo bien? ¿Todo tranquilo?
0: Todos los compañeros que andan por ahí a la vuelta.
1: Exactamente. En esta mañana linda, amaneció ahí medio nublado, pero ahora va despejando y creo que va a dar lugar a un sábado precioso.
0: Sí, presencia de sol, ¿eh?
1: Mucha presencia de sol. Creo que la vamos a estar pagando mañana, me parece. Pero
0: pues
1: bueno,
0: sí,
1: está.
2: Al final no se me queda raro.
0: Bueno, no empiece, señor, que es temprano.
1: El mañana es mañana, tendremos el presente, tenemos el hoy, vivamos
0: sí,
1: ahora.
0: Por supuesto.
2: Ay, Dios.
0: Acá,
2: esto puede salir mal.
0: No, acá en Numen nos indica 13 grados, ¿sí?
1: A esta altura.
0: Sí, a esta altura de la mañana.
1: ¿Máxima?
0: Igual el aire está fresquito, debo decir. ¿No? Está, no sé, me parece que había un poquito menos, pero bueno.
1: No sentí nada, la verdad.
3: Yo tampoco.
0: Ustedes no tienen.
1: Un poco
0: insensible. Hoy no estarían
3: Casi me vengo de remera. Casi me vengo de remera.
0: ¿Sabe que yo pensé que estaba más caluroso, pero no? O sea, el aire está fresquito. Sí.
1: ¿Pero por qué casi se vino de remera? Si está de remera.
3: No, venía de buzo.
1: Ah, no lo vi.
3: Está acá atrás.
0: De todas formas, ¿sabe?
3: Es negro y la silla es negra.
1: Ah, claro.
3: Eso no se ve.
1: Se camufla.
0: 27 grados según Inuit. Vamos a ver. Ayer estuvo caluroso igual, ¿eh?
1: Ayer estuvo caluroso y tuvo una linda noche.
0: Hasta la noche estaba súper cálido.
1: La noche mismo, no te voy a decir que la noche estaba cálida, pero estaba agradable para
0: estar. Estaba muy agradable, sí. Así que bueno, algo nuboso y nuboso para esta mañana. Algo nuboso y nuboso, precipitaciones y probables tormentas para la tarde y noche.
1: ¿De hoy?
0: Sí, de hoy sábado. Vamos a ver qué pasa, ¿eh?
1: Bueno, pero
3: juega Peñarol hoy.
1: Pero juega de tarde, ¿no?
3: Sí, 6:30, creo.
0: Y bueno, como decíamos, para mañana domingo, último fin de semana de este mes, ¿eh?
1: Exactamente, septiembre se fue volando.
0: Volando, ¿eh? Para mañana sí, ya estaría anunciado precipitaciones y tormentas aisladas ya desde la mañana, ¿eh? Así
1: complicado que la zona norte del país, donde justamente tormentas y lluvias se van a estar haciendo presentes desde la tarde-noche de hoy y con bastante intensidad, según dice meteorología, así que bueno.
2: ¡Se te apaga la parrilla, hermano!
1: Veremos qué
0: pasa. Sí, por las dudas, si tienen ahí algún plancito, alguna juntadita, bueno, tengan plan B porque...
1: Claro, hacerlo a otro...
0: Se puede complicar, ¿eh?
3: Al horno.
1: Sí, porque si no el fuego para adentro no lo va a llevar.
4: Yo soy un hombre sincero.
1: A no ser que prenda la estufa, ¿no?
3: ¿Tenés churrasquera?
1: Si yo tengo churrasquera. Sí. Tengo churrasquera.
3: Muy bien. ¿Cerrada o abierta?
1: Tengo cerrada.
3: Cerrada, muy bien. ¿María?
0: No. No hay churrasquera.
1: No hay churrasquera.
0: Por las dudas.
3: No hay.
0: No sé con qué intención viene la pregunta, pero no tengo. O sea,
3: ¿ni una parrilla en el piso?
0: No, nada, tampoco.
1: No. Ni olla tengo. De hecho, ni plato tengo.
3: Ay,
1: no
3: sé por qué. Dios.
1: O sea, te está diciendo que nunca te va a invitar a comer, Mumia.
0: No, parrilla en casa no.
3: Pero yo tengo, si querés.
0: No, somos muy
1: parrilleros.
0: No somos muy parrilleros, la verdad.
3: Bien. No debes saber ni hacer una hamburguesa a la brasa.
0: No, la verdad que no me llevo muy bien con el fuego. O sea, directamente no sé prender el fuego. Así que...
1: Arrancamos por eso.
0: Claro.
1: Arrancamos por eso.
0: Cuando voy a prender la estufa siempre tengo un problema, o sea...
1: El problema es prender la estufa.
0: Tengo, la verdad que ahí estoy... Me falta ahí un poco de...
1: Un poco de ganas.
0: Fuego.
3: Con la experiencia que tiene con el alcohol y todo eso.
0: No, claro,
3: debe
0: pero
3: ser un
0: no.
3: Peligro de
0: pero
3: la
0: se me complica, sabe igual, sí.
1: O sea, no, en invierno en su hogar no hay.
0: No. Ahí el encargado es Gastón. Ahí él con el fuego anda volando.
1: Se lleva bastante bien.
0: Sí. Bueno. Anda volando. Así que bueno, yo soy más de la estufita a gas, ¿vio? La estufita a gas o el aire.
1: Bárbaro.
3: Más aburrida que chupar un clavo.
0: Ahí me manejo, me desenvuelvo bien ahí.
1: Pero es lindo ver el fueguito.
0: No, a ver, a mí me gusta, no sé prenderlo.
5: Colonia es en vía de extinción.
0: No es que no me guste, que no. No me llevo ahí. Falta algunas tácticas.
6: No sigas hablando.
0: Claro, sí. Mire, por acá, buen día a todos los de Radio Oeste. Dice: ¿lloverá mañana? Bueno, ahí le estábamos contestando, ¿eh? Sí, Mari, por así. ¿Quiero algún premio hoy? Nos dice.
1: Qué fácil, ¿eh? Acá es llamar y decir: mira, quiero un premio.
0: Hoy se levantó de
3: ¿qué premio tenés para hoy?
1: Pero no es así, Mari.
0: Hoy tenemos de todo. Tenemos la orden de compra gentileza Ahorro Express.
1: Sí, ¿tenemos los cumpleaños también hoy?
0: tenemos sorteo por los cumpleaños. Tenemos también entraditas para el cine helvético.
1: Ah, mira.
0: Tenemos set de dulces de la Magnolia.
1: Ah, también. Bueno.
0: Hay de todo hoy, ¿eh? Así que ya vamos a arrancar a jugar. ¿Qué les parece?
1: Le tiraron con de todo.
3: ¿Qué querés?
1: Me gusta la canción.
3: Pero pedime derecho, hermano.
1: Me gusta la canción de Lucas.
3: ¿Qué querés que te suba los auriculares?
0: Un poquito al retorno.
3: ¿Vos estás bien, Morequio?
1: Pues yo me lo subo solo.
3: Está.
1: Yo estoy bien.
3: ¿Ahí?
0: Ah, espectacular. Ahora
3: estamos
0: sí.
3: ¿Estamos fuerte
0: ahora
3: el tuyo?
0: Sí. No, el mío está bárbaro.
1: Está bien, está bien.
0: A ver, por acá nos mandan mensajitos. Buen día. Me gustó la canción de Subo con el Brasilero, dice.
1: Es Gaúcho de la Frontera, ponenlo acá.
0: A ver, nos mandan ahí una...
1: Es Gaúcho de la Frontera.
0: Ah, nos mandan una fotito.
1: ¿Qué tiene que ver?
0: Una gallina.
1: ¿Qué tiene que ver Lucas Hugo con la foto de una gallina? Gallina con huevo.
0: Hoy saludo a mi madrina Susana Long, dice, de Tarariras, que cumple años. Por acá, artilleros, los saludo también a ustedes y a los demás escuchas. Dice Gustavo Rostañol,
1: Bueno, Gustavo y la gallina, que no sé cómo se llama. Tranquilo.
0: Bueno, acá le están mandando mensaje al operador, ¿eh?
1: Sí, tranquilo, momia, tranquilo.
3: ¿Qué pasó?
1: Ahí,
0: no sé,
3: sí,
0: lo vieron nervioso, me parece. Y bueno, ya vamos a arrancar a jugar, ¿qué le parece? 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
1: Efectivamente, y el objeto de hoy, les puedo decir que es un objeto que... Casi todos tenemos.
3: Es muy útil.
1: Es de tres materiales.
0: Este es el tema que a veces nos pide el oyente de Barrio Nacional,
3: Daniel,
0: creo que es. Ah, ahí va. Ahí está. Que siempre nos pide temas diferentes.

0: Espera que te pongo el tribillo. Espera. Espera un poquito, a ver. Ahora sí canta. Nos divertimos barato.
1: Una onda un poco árabe, ¿no? Me da la sensación.
0: Sí. Me lleva a mis raíces árabes.
1: Muy bien. Así que bueno, ya comenzamos a jugar con los oyentes. Recordamos, sí, por la orden de compra gentileza Orex Express, estábamos diciendo que prácticamente todos tenemos este objeto.
0: Sí, yo creo que sí. Acá en la radio, por ejemplo, vemos en este momento 6 personas.
1: Sí.
0: 5 tenemos.
1: Sí, seguro.
0: Ah, y el otro.
2: Creo que todos.
0: Todos tenemos. Sí. Todos.
1: Y podemos decir que puede estar en cualquier lado, o sea.
2: Sí, sí.
1: Por ejemplo, uno en nuestra casa, por ejemplo.
2: Sí. ¿No? A veces no lo encontramos.
1: Sí, pasa.
2: Podemos tener más de uno también.
0: Sí.
1: Sí, puede haber más de uno.
0: Yo tengo uno en el estudio del fondo, tengo en casa y tengo.
2: ¿Y tiene? Yo tengo uno. Tengo dos.
0: Ah, y en el auto tengo.
2: Perdí alguno.
0: ¿Sí?
1: ¿Pero qué pasa, sí?
2: Un mate, dice Mari. No, madre.
1: Ya nos van ahí pasando, ¿eh? Muy bien, nombre y terminación de cédula, ¿eh? ¿Cuál crees que es el objeto con el que estamos jugando hoy? Bueno, ahora se está corrigiendo, sí. Mari, porque dice, si tiene 9, no creo que sea un mate, dice.
2: Bueno, me puede gustar mucho tomar mate.
1: Claro, puede tener diferentes modelitos, pero bueno, no sería este.
2: No, la gente pasa, saludos.
0: Sí.
2: Nosotros somos simpáticos.
0: Ahí pasó alguien y no saludó.
2: Miró y no saludó.
0: Sí.
2: Cosa que me molesta que mire y no saludó.
0: Allá va alguien enfrente que tampoco saludó.
1: ¿Miró? Bueno, a veces no nos ven con el brillo del...
2: ¿Miró? No, miró.
0: No, ni siquiera miró.
1: El sol.
2: Claro. Si no mira y no saluda, está todo bien. Pero si mira y no saluda, me molesta.
1: Por acá, más mensajitos. 099-22-490. Y si no, también a través de qué línea, Eduardo.
2: 099-222-907. 091, perdón. 091-222-907.
1: Recordamos que estamos en duplex, ¿eh? A través también de Reflejos FM y de la 1490, ¿eh? Radio del Oeste.
3: Hola.
1: Buen día, pistas, por favor, nos dicen por acá.
2: Tiramos un montón.
0: ¿Y qué más pistas quieres?
2: No, tiramos un montón.
1: A ver, por acá. Muy buenos días, hermosa mañanita acá en Valdense. ¿El objeto es masculino o femenino? Nos pregunta Rita Valdense.
2: Masculino.
0: Hay de varios colores.
1: Sí. A ver, por acá.
4: Llámenos.
1: Buenos días, chicos. Puede ser lapicera, nos dice.
2: ¿Qué pasó?
0: Si llega tarde del baile.
2: Y bueno, está, cada uno llega a la hora que puedo. Con esa
0: pintita no viene, no salió a caminar.
2: Creo que no, dio una carnicería
1: bueno,
2: tampoco.
1: No critique a la gente que pasa.
0: No criticamos.
2: No, una carnicería.
1: Por
2: no
1: favor.
0: Viene. Estamos haciendo un.
1: Un
0: desfile de moda.
1: Es sábado y a veces la gente, bueno, vuelve tarde.
0: Vuelve tarde, sí, pero son las 9. Un poquito.
1: Bueno. A ver.
0: Un poco de respeto a la gente que se levanta temprano.
2: Por favor. Uno
1: bueno,
2: llega y otro
1: que, usted esté grande y tenga madrugada para trabajar no quiere decir que todo el mundo tenga que hacer lo mismo. Bueno, la gente joven sale.
0: Ya te va a pasar a vos que
1: vuelve tarde.
0: Va a juntar los enanos a las 9.
1: No,
0: las 10 de la mañana.
1: No me hable.
2: Ya te va a pasar. Mamá, nos buscá, estamos en la playa. Mirá,
0: primero de enero a las 10 de la mañana.
1: No quiero pensar en eso.
0: Totalmente serio. Borracho los dos.
1: Ya me pongo de mal humor de solo pensar.
2: Mamá, Felipe está borracho. Yo no me hace.
1: Buenos días, chicos.
0: El problema sería así. Estamos con papá.
1: No. Buenos días, chicos.
2: Mamá, vení a buscarme a mí, a Felipe. Ay, a papá que está tirado acá también.
1: Ahí estaríamos en el horno. Buenos días, chicos. Puede ser un encendedor, dice por acá Susana de los Pinos.
2: Podría ser, pero no.
1: A ver.
2: No tengo. Un encendedor creo que tengo.
1: A ver, dice, puede ser un plumero, nos dice Rita.
0: No.
1: A ver. ver, por acá, buen día. Un reloj, nos dice Danilo desde Tararías.
2: No, no tengo tantos relojes.
1: A ver, por acá, buenos días. Si el objeto puede ser un reloj, bueno, varios coinciden, ¿vio?
2: No, desde ya les decimos que no es un reloj, así que no vayan por ese lado.
1: Hola, buenos días, ¿cómo están? Puede ser un despertador.
2: Es lo que precisamos.
1: Buena jornada. Un reloj, por acá también, Susana. Buenos días, gente linda, linda mañana. Se levantó más viento ahora por Miguelete, nos dice. ¿Puede ser un encendedor?
2: No, no es.
1: No juego porque no. Estoy lejos, dice. Solo por jugar. Muy bueno, bien, María, por así.
0: ¿Y por qué está lejos?
2: Lúdica, porque está en Miguelete.
1: Claro.
0: ¿Pero se puede ganar el premio igual? También.
1: Si también.
0: Algún día viene a la vida, si algún día viene a la Malvesia, que busque
1: lo
0: el premio.
1: Retira, claro.
2: La vida enseña y el tiempo demuestra y el corazón aprende.
0: Que saque un domingo de paseo en la Malvesia y pasa por ahí.
1: Y ahí se retira su premio. ¿Qué le parece?
2: Obvio.
1: Buenos días, chicos, perdón, pero no escuché las pistas.
2: Otra vez. Otra más.
1: Dijimos que podíamos tener varios, ¿eh? Bueno, en este caso usted dijo que tenía 9.
3: ¡No!
1: Bueno, la gente se va enganchando más tarde, lo que pasó hoy sábado.
3: No.
1: Dijimos que tiene, en este caso, 3 materiales.
2: Sí. Puede tener menos.
1: Sí. Dijimos que también hay de varios colores.
0: Y de 3.
1: No,
0: por ejemplo, el mío es distinto al tuyo, pero el material que vos decís lo tiene acá.
2: Yo tengo uno que tiene solamente 2 materiales.
1: Sí, yo también, yo le iba a decir. Yo tengo uno que tiene 2 materiales, no tiene 3.
0: ¿Están seguros?
2: Sí,
1: claro.
2: Es medio cómodo, sí, bueno.
0: Se están olvidando de algo.
2: ¿De qué?
0: Ahora se los digo por interno.
2: No.
1: Ah, bueno, puede ser. Bueno, sí, creo que ya entendí.
2: No, el mío tiene 2.
1: ¿Por dónde va?
2: Sigue insistiendo.
0: Pará, que
1: en este caso este tendría 4, entonces. 4 materiales.
0: No, ¿por qué? Si el
1: material
0: no,
1: es claro, no, tiene
0: el mismo
1: tres,
0: que
1: tiene
0: el
1: tres.
0: El otro.
1: Tiene 3,
2: este tiene
1: 3. Sí, es cierto.
0: Ese tiene 3.
2: Ajá.
0: ¿Y el mío cuánto tiene?
2: El tuyo tiene 1, tiene 2.
1: Tiene 3 también. Sí.
0: Todo tiene 3.
2: Bueno, yo tengo uno que tiene 2.
1: Recalculando.
2: ¿En cómo? ¿En
0: María,
2: cómo?
0: Pegale ahí. Pegale así lo de trabajo.
2: ¿A mí? No, a mí
1: después en off nos va a contar los materiales.
4: El que trajo
1: son.
4: El borracho que se lo lleve.
1: No. A ver, por acá dice, hola, buen día, puede ser un portalapicera Zuli de Barrio Retiro. ¿Los cumpleaños cómo se hace? Nos dice, bueno.
2: Primero tenés que nacer, ¿está? Sí. Y en ese día festejas el cumpleaños.
1: Cumplir hoy,
0: al
1: no,
0: año.
1: Cumplir hoy, 26 de septiembre.
2: Ah, no, yo no, entonces.
1: El que cumpla hoy ya lo registramos ahí para el sorteo.
2: Ah, no, yo cumplo el 13 de febrero.
1: Bien, usted estaría fuera en este caso.
2: ¿Qué pasó, Ángel? Veo que
1: a
2: está
1: ver.
2: Haciendo bíceps.
0: Me duele en todo.
1: Buenos días, chicos, puede ser un micrófono. Buena jornada, Mica de Valdense.
2: Quiero hacer con 9 micrófonos en casa, ¿no? Pero bueno, está.
1: Era muy fan.
0: Apenas que le ven uno cuando venía acá y...
2: Tengo en casa,
1: bueno,
2: tengo
1: puede
2: también,
1: ser, pero... por su trabajo. Por su trabajo podría ser también.
2: Sí, pero 9.
3: No.
1: Buenos días, gente. Puede ser un ventilador. No escuché bien las pistas. ¿Cómo se ve con 9 ventiladores?
0: Preciso uno, se me rompió que tengo en casa. Preciso un ventilador.
2: No tengo 9 yo en casa.
0: Yo no tengo 9. Medio me queda a mí.
1: ¿Un llavero? Nos pregunta por acá.
2: No, no podrías, podría ser, pero no.
1: El Día Nuestro de las Mujeres Rurales, voy a andar por ahí, nos dice María. Bueno, ahí María, está. Así que puedes participar.
2: ¿Cuándo es?
1: Buen día, el objeto. Muy bien, Adriana. Mire, Adriana.
2: Bien, Adriana, ya te
1: muy bien, Adriana, Y acá Aníbal Valer, con sus frases que nos manda todos los días. Actitud 100%, dice, positiva. Rita, le parece que sí puede ser un casco, dice.
5: ¡Burra!
1: ¡No! ¿Buen día, puede ser un llavero?
2: No, no es un llavero. Podría ser, sí, perfectamente. Algo que podemos tener de varios colores, varios tipos, de varios materiales, sí. No cuantos, pero no.
1: Bueno, acá Susana nos tiró varias, ¿eh? Buen día, buena jornada, un termo puede ser.
4: ¡Cállate ya!
2: No, no.
1: Un mate.

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0: ¿Me da la hora?
1: Es la hora 9:01.
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5: Bienvenidos a esta síntesis de noticias de la hora 9 en este sábado 26 de septiembre de 2026. Estamos por Radio del Oeste y Reflejos FM. 15 grados de temperatura tenemos en estos momentos en la presente jornada. La máxima para el día de hoy, 25 grados, 14 la mínima hacia la noche de la presente jornada. Se anuncia para el día de mañana, desde la tardecita de hoy, la posibilidad de inestabilización con precipitaciones en esta zona del territorio nacional.
6: Comenzamos con el desarrollo de las noticias para este sábado. Ediles del Frente Amplio de Colonia solicitan reunión con el presidente Orsi para saberlo conversado con el CEO de Praxis.
5: Ante el anuncio de la llegada del grupo inversor Praxis a Colonia del Sacramento en el marco del proyecto de desarrollo urbanístico denominado Más Colonia, la bancada de ediles y ediles del Frente Amplio de Colonia emitieron un comunicado al respecto.
6: Señalan que nos encontramos desarrollando las acciones necesarias tendientes a recoger los insumos que nos permiten comprender las implicancias económicas, sociales, territoriales y políticas del proyecto y de esta manera poder tomar posición respecto del tema.
5: En otros temas de la agenda regional, hoy sábado se realizará una reunión informativa sobre los pasos que se vienen dando en torno a la propuesta de creación de un municipio para la costa del inmigrante. Esto es organizado por la propia comisión, el grupo Pro Municipio.
6: El encuentro será a las 17 horas en el Club Brisas del Plata, con la participación de vecinos interesados en conocer los avances de la iniciativa tanto de Brisas del Plata como de Santa Regina.
5: Más actividades regionales. Colonia del Sacramento será escenario de una nueva carrera a beneficio de la Fundación Pérez Scremini, sumando deporte y solidaridad en una misma jornada. Se anuncia ya la participación, más de 700 personas. Será una correcaminata de 5K y 10K y a total beneficio de la Fundación. Se largará mañana a las 10 de la mañana desde el Parque Ferrando.
6: Las inscripciones están disponibles en Red Ticket y en todos los locales Habitat del país. Desde Nueva Albicia habrá un bus disponible para llevar a los participantes en forma gratuita. Sale a las 7:30 desde la terminal.
5: El evento forma parte de la denominada movida solidaria más grande del país, Juntos Más Lejos, que un año más se corre en los 19 departamentos con la meta de reunir 16.000 participantes en una misma causa de la Fundación Pérez Scremini.
6: Este fin de semana se realizará en Nueva Albicia el tercer encuentro de aeromodelismo organizado por el Club Los Cuatro Vientos de aquí de Nueva Albicia.
5: Hoy y mañana la actividad tendrá lugar en el predio del Aeroclub, ubicado en la Ruta 53, a unos 4 kilómetros de la ciudad.
6: Biblioteca Popular de aquí de Nueva Albicia inicia e invita a esta feria de libros que se lleva adelante en la jornada de hoy sábado. Comenzando a las 10 de la mañana y se extenderá hasta las 12 horas. Además, habrá venta de libros desde 100 pesos.
5: El INADIS, Instituto Nacional de la Discapacidad del MIDES, realizará en Nueva Albicia un curso Una Casa, Muchas Vidas, Autonomía, Apoyos y Derechos en la Vida Cotidiana.
6: La actividad tendrá lugar en el Movimiento Nuevas Generaciones. Esto será este próximo martes 29 a partir de las 14 horas y también el miércoles 30 de septiembre a las 9:30 horas continuará desde las 14 con la participación del Centro de Desarrollo Comunitario Rosario y el Espacio para la Integración EPI de Nueva Albicia.
5: Este curso abordará distintos aspectos vinculados a la discapacidad, la autonomía y el derecho a una vida independiente. Entre los temas se incluyen los modelos de abordaje de la discapacidad, el derecho a habitar en forma independiente, la autodeterminación, el rol de los operadores como apoyos, la comunicación y la voluntad de las personas.
6: El Club de Leones y filial El Nido organiza para hoy una tarde de juegos, gastronomía y música.
5: En más actividades regionales, hoy se realizará la denominada Caminata Metabólica en Playa Fomento, con una propuesta de movimiento y ejercicio al aire libre sin costo.
6: La actividad comenzará a las 16 horas en la bajada principal. Se solicita concurrir 10 minutos antes. Los participantes deberán llevar colchoneta, agua y ropa, además de calzado cómodos. Para confirmar asistencia se pueden contactar a través del WhatsApp, el 091-658-085.
5: Teatro comunitario en el Balneario Santa Ana y en El Ensueño presentan El Herrero y la Muerte, leyenda criolla de Mercedes Rein y Jorge Curi, con la dirección de Jorge Pérez Escala. Esto es hoy a la hora 20 en la sala Don Bosco, con entrada libre y a la gorra.
6: La compañía de teatro independiente La Pérgola estrenó con sala llena la comedia No Hay Remedio, presentada en Farmacia Antares, y suma nuevas funciones.
5: Tras el éxito del estreno, habrá funciones mañana domingo a la hora 20:30 en la Farmacia Antares, y el 1 de octubre a la hora 20:30 en la Sociedad de Jubilados y Pensionistas, en celebración del adulto mayor.
6: Las entradas son limitadas y se pueden adquirir en Farmacia Antares o con integrantes de dicha compañía.
5: El Liceo Agustín Urbano Indarcuruchet de Rosario realizará una jornada en el marco de la Semana del Corazón.
6: Esto será este próximo lunes 28 de septiembre, de 10 a 15 horas, se llevará adelante la cuarta edición de Corazón Conciencia, con propuestas sobre salud cardiovascular, actividad física y alimentación saludable.
5: La actividad es organizada por el Liceo de Rosario y Cultura Científica Colonia. 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
0: 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Orden del día, informe de la autoridad fiscal, memoria del Consejo de Administración, estados financieros correspondientes al ejercicio 2025-2026, proyecto de distribución de excedentes, elección de autoridades y designación de dos asambleístas para firmar el acta. Próximo jueves, 1 de octubre, a las 19 en primera convocatoria, en el Ruedo Colonia Valdense, Patria y Tradición.
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5: El coro de la Iglesia Evangélica Valdense de Colonia Valdense viajará mañana a la ciudad de Lascano, departamento de Rocha, para participar de la tradicional fiesta del canto de la Iglesia Evangélica Valdense, que en este año llega a su 133ª edición.
6: La actividad comenzará a las 14:30 horas en el Salón Parroquial de Lascano, con la participación de coros de la Iglesia Valdense, de Colonia Valdense, Colonia del Sacramento, Miguelete, Cosmopolita, Fray Ventos y Montevideo, además del coro anfitrión. La coral lacanense, doctor Roberto Intrioni, dirigida por Pablo Carrasco de Armas. La jornada cuenta con el apoyo del municipio de Lascano.
5: Un grupo de socios, vecinos y allegados buscan recuperar el Club Isla Mala de Juan Lacase. Con tal motivo se convoca a una reunión abierta para este próximo lunes 28 a la hora 17 en las instalaciones del club, para analizar la situación actual de la entidad y ver propuestas para recuperar su funcionamiento.
6: El CAIF O Los Palmes invita a instituciones de la primera infancia y a familias a participar del desfile para recibir la llegada de la primavera este martes 29 de septiembre a partir de la hora 15, realizando un recorrido desde Plaza Rodó recorriendo el centro de la ciudad.
5: Reunirá autoridades, referentes y vecinos que acompañarán este encuentro, previsto como una instancia de reconocimiento a quien ha tenido una extensa participación en la vida pública departamental.
6: El homenaje se llevará a cabo el domingo 4 de octubre a las 12 horas en el gimnasio del Club Peñarol de Tarariras.
5: El domingo 18 de octubre se realizará la tradicional fiesta del Santuario de Schoestadt en Nueva Helvecia, con una jornada de actividades religiosas y celebración comunitaria.
6: La programación comenzará a las 10:15 con la procesión y continuará a las 11 con la celebración de la misa.
5: Posteriormente se compartirá un almuerzo y a la hora 13:30 se anunciará un show musical. También habrá un momento para rezar el rosario.
6: La jornada incluirá además un festejo especial por los 100 años de las Hermanas de María.
5: Se invita a la comunidad a participar de esta celebración bajo el lema "Unidos en la fe, celebramos a nuestra madre y reina".
6: El Club Atlético River Plate de Paraje El Cuadro se prepara para celebrar sus 75 años de vida con su gran fiesta anual, una jornada que reunirá vecinos, familias y allegados a la institución.
5: Los festejos serán mañana domingo desde la hora 13, con una picada bienvenida y un almuerzo tradicional que incluirá asado con cuero, chorizo y pan.
6: Durante toda la jornada también habrá venta de repostería y helados a total beneficio del club.
5: Se contará con música y animación a cargo de Gastón Peraza de San José, y como espectáculo central se presentará en vivo el grupo Nevado.
6: Más celebraciones, hablamos ahora del coro Raíces de Cufré, porque celebra sus 2 años de actividad con una jornada de canto y cultura que se realizará el sábado 10 de octubre desde las 14 horas, allí en Salón Afe de Cufré.
5: La propuesta incluirá la participación de distintos grupos corales y espectáculos musicales.
6: Además del coro Raíces de Cufré, estarán presentes el coro La Teja de Montevideo, coro Unitres, coro Concordia, coro La Luz del Cosa de Rosario, coro vocal de Juan Lacase.
5: Participa también el grupo de danzas Renacer de Cufré y el cierre de la jornada estará a cargo de Simplemente Ángeles.
6: Durante la actividad habrá venta de comestibles y refrescos, además de premios sorpresa. Se solicita a quienes concurran llevar su silla.
5: Y hablando de actividades de Cufré, hoy a partir de la hora 15, allí en la plaza principal de Cufré, se estará llevando a cabo una jornada, una actividad abierta, deportiva, con merienda, con la presencia de Mario Barilco y distintos entretenimientos para todos los chicos y la comunidad en general, hoy a partir de la hora 15. Por otra parte, Cufré celebrará el domingo 11 de octubre sus 128 años con una jornada denominada El Sabor de los Fogones, organizada por la filial Cufré del Club de Leones, Colonia Suiza.
6: Las actividades comenzarán durante la mañana con el acto de apertura acompañado por un fogón gigante.
5: Las propuestas incluirán un concurso gastronómico, pericón nacional, concurso de gauchito y la gauchita, plaza de comida y feria de emprendedores.
6: Durante la tarde habrá espectáculos de música y danza, además de otras actividades que serán confirmadas en los próximos días.
5: Y el cierre tendrá la actuación de la Orquesta Espectáculo de la Intendencia de Colonia.
6: Recordamos que el evento cuenta con el apoyo del municipio de Cufré, la Comisión de Apoyo a la Seccional 18 de Cufré y la Comisión de Cultura de Cufré. Los beneficios serán destinados a instituciones locales.
5: Bien, vamos a otros temas. Cecilda Poliet tendrá en octubre una nueva instancia para tramitar el carnet de manipulador de alimentos. En esta localidad la prueba se realizará el próximo martes 27 a la hora 10 en el espacio cultural ubicado en calle Zorrilla de San Martín 1292.
6: La inscripción puede realizarse de lunes a viernes de 9 a 15 horas, así en la Dirección General de Gestión Ambiental y Salud en San José de Mayo, en los municipios de Rodríguez y Libertad, en las oficinas administrativas de la ciudad del Plata y Rafael Peraza.
5: Se debe presentar fotocopia de la cédula de identidad, fotocopia del carnet de salud y una foto tipo carnet actualizada y a color. El costo es de 623 pesos y el carnet tiene una vigencia por 3 años.
6: Los participantes reciben una charla informativa y posteriormente realizan una prueba escrita. La corrección y entrega del carnet se realizan en el momento. En caso de no aprobar, se podrá repetir la prueba hasta 2 veces sin abonar nuevamente.
5: Recordamos, el próximo martes es en Esilda Polié, después se continuará en Ciudad del Plata, en Libertad, en Ciudad Rodríguez, Rafael Peraza y San José de Mayo.
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0: Programación del cine helvético para este fin de semana. Hoy a la hora 17, La Isla Olvidada, y a la hora 19, La Guerra de los Últimos.
1: Mañana domingo 27 de septiembre a las 17 horas habrá un show en vivo, Escuadrón al Rescate. También mañana domingo a las 19 horas se proyectará El Bosque Encantado.
0: Vamos al teatro, Comedia Departamental de Colonia, Obra Bar La Copita. Esto es mañana a la hora 20.
1: Bajo la dirección de Lorena Rochón actúan Amalia García, Alberto Kesta, Nico Rojas y Lorena Rochón. Esto será en el Salón Parroquial de aquí de Nueva Albesia.
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1: Compartimos el sorteo de la quiniela, en este caso sorteo vespertino de ayer viernes 25 de septiembre. El primer premio fue para el 112, le siguió el 332, 870, 747, 692, 437, 912, 669, 307, 056.
0: Del undécimo al vigésimo, 979, 929, 926, 945, 951, 363, 280, 159, 163 y el vigésimo 033.
1: Pasamos al sorteo de la tómbola, también sorteo vespertino de ayer viernes. Los números fueron el 07, 11, 12, 26, 29, 32, 33, 37, 45, 47.
0: Los días restantes, 51, 56, 59, 63, 69, 70, 79, 80, 84 y 92.
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1: Compartimos ahora el sorteo nocturno, en este caso de la quiniela de ayer viernes. El primer premio fue para el 217, le siguió el 537, 997, 883, 697, 756, 651, 097, 919, 218.
0: Del undécimo al vigésimo, 709, 342, 607, 948, 598, 065, 415, 291, 156 y 961.
1: Pasamos ahora a la tómbola, también sorteo nocturno de ayer viernes. Los números fueron el 07, 09, 15, 17, 18, 19, 37, 42, 43, 48.
0: Y completamos el 51, 53, 56, 57, 61, 65, 83, 91, 97 y 98. Mañana hay 5 de oro, 102 millones de pesos acumulados. El pozo de oro realmente muy acumulado, 93 millones 600 mil pesos. El revancha, 8 millones 400 mil pesos.
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0: seguimos sin esta mañana.
1: Gladieto.
0: No. Impresionante, los oyentes, jugando del otro lado con nosotros. Sí, estamos jugando con el objeto, bueno, por acá. Recordamos que es por una orden de compra gentileza de Ahorro Express, ¿eh? Orden de compra por allí, valor 1.200 pesos. Ahorro Express, a quienes agradecemos, ¿eh? Estos lindos premios. Hola, nos pregunta por acá Karina de Rosario si es un llavero. Bueno, varias respuestas por acá. Buen día, puede ser un celular, nos dice Silvia. A ver, buenos días, ¿cómo están? Dice, ¿podría ser un cinto? Nos pregunta Denise. No. A ver, por acá. A ver, más mensajitos. ¿Puede ser un destapador? Y nos deja por allí su terminación de cédula. Por ahora no, ninguna de las opciones que nos han dicho ha sido correcta. Buen día, ¿puede ser un termo? Nos dice por acá otro oyente. ¿Podrá ser una lapicera? Hola, buen día, ¿cómo están? ¿Puede ser un celular? Nos dice Sebastián desde Valdense. Bueno, los oyentes de diferentes localidades, compartiendo esta mañana con nosotros. Buen día, ¿cómo están? ¿Puede ser un celular?
2: Mal.
0: Nos pregunta por acá.
2: Bien. ¿Puede ser un celular? No puede ser un celular.
0: Varias opciones por ahí, ¿eh?
2: Podría ser, pero no es.
0: No es en este caso. Hola, buen día para todos ustedes. Que tengan un lindo sábado. ¿Pueden repetir las pistas?
2: No.
0: A ver.
3: Bien hablado.
0: Hola. Un cuchillo, ¡burro!, nos dice por acá.
2: ¿Qué?
0: Un cuchillo.
4: ¡Burro!
2: Dijimos que todos tenemos al menos uno, que son de distintos materiales, que generalmente tienen tres materiales.
3: Yo tengo cuatro, no me acuerdo. A ver, uno. Cinco tengo.
2: ¿Yo?
3: Cinco.
2: Uno entra a sumar y tiene una cuarta. ¿Usted, María?
0: Sí, tres seguros. Tres seguros. A ver, por acá. Bueno, muy bien, Denise. La segunda opción, excelente, por así, ¿eh? A ver, Mariela de Rosario. Una libreta, nos pregunta Mariela. Muchos están con el encendedor, ¿eh?
3: Pero
0: muchos se fueron para el lado del encendedor, por así.
3: ¿Quién va a tener nueve encendedores?
0: Bueno, puede ser, tal vez que hay gente que va dejando ahí por diferentes lugares. A ver, por acá, buen día. María Eduardo, Gustavo Ángel y Mariela pregunta, ¿se enchufa? ¿Es masculino o femenino? ¿Es de uso personal? Bueno, ahí nos tiró varias, Daniel, ¿eh?
5: No.
3: Ah, sí.
0: No se enchufa.
3: No se enchufa.
0: Dijimos que era...
3: Es de uso personal.
0: Sí, dijimos que era masculino también.
2: ¿Algunos se enchufan?
0: ¿Eh?
3: Ah, sí, hay unos se enchufan, sí.
0: Sí, es cierto.
3: Sí, es cierto.
0: Pero bueno.
3: Son los menos,
2: sí.
0: Creo que los mareamos más ahora.
3: Bueno,
0: a ver.
3: Ahí preguntó.
2: Dice, claro. Un cargador para el celular, dice Nicolás.
5: No.
2: Después, lo que dijo, lo dijo bien. Hola, dice, buenos días. ¿Puede ser una llave?
4: ¡No!
2: Esto lo dijo Bea. Buen día, dice, ¿cómo están? ¿Puede ser un celular? Sebastián de Valdense. Dice, buenos días, ¿puede ser un tema para Carolina, que está cumpliendo años hoy? Ahí ya lo anotamos a Carolina.
0: Ah, Carolina, que nos tire la data. Determinación de cédula de Carolina.
2: Esperemos, dice, que el marido se la juegue con un asado. Dice, difícil que el chancho chifle. Saludos, Pablito, dice, el tema de Rocío Aramburu.
4: ¡Chorizo!
0: Muy bien, por decir, ¿eh?
3: ¿Aquí? ¿Qué tema de quién?
2: Rocío Aramburu.
3: A ver, debe ser más lento que...
2: Gerardo Nieto.
0: A ver, por acá, que nos escribe Susana, dice una afeitadora. Ja, yo voy tirando, nos dice. Muy bien, Susana, participar.
3: Rocío Aramburu.
0: A ver, por acá, más opciones. ¿Sí? Un reloj pulsera, nos preguntan. Vamos a checar, bueno, nos van quedando mensajitos, ¿sí? Impresionante la cantidad de mensajes.
3: Rocío Aramburu, acá lo tengo. Pero me sale de todo, suscribirme.
2: ¿Eh?
3: ¿Y?
0: Mire, por acá nos dice, buen día, ¿puede ser un control para trancar el auto, Adriana, de Santa Regina?
2: No, Adriana, no tendría tantos controles para trancar el auto. Tengo cuatro.
3: Porque tenés dos autos.
2: Claro.
3: Yo tengo dos.
2: Porque tiene un auto.
3: Claro, María, no sé si tiene control.
0: Tengo uno.
2: Está descontrolada.
0: Tiene uno.
2: María está descontrolada.
3: Sí, está descontrolada. ¿Tiene control el negrito?
0: Tiene.
3: ¿Tiene? Ah,
0: sí. Buenos días, dice, puede ser lapicera o viromes que hay de varios colores, nos dice Marta por allí.
2: Así, así que lo controlan lento.
0: Sí, sí, sí.
3: ¿Ah? Rocío Aramburu, pero me sale el día de la escarapela, ¿qué es esto?
2: No, no, no.
0: ¿Eh? Hay... Chequeé bien por las dudas.
3: Yo puse Rocío Aramburu, acá me sale el día de la escarapela. Me sale cualquier cosa, me sale.
2: ¿Rocío Aramburu?
3: Sí.
2: Para que lo busco acá y te...
3: ¿Qué tema?
2: No, acuerdo el nombre.
3: Bueno.
0: A ver, mientras tanto vamos a contarles. Nelda, muy bien por allí, camino a los colonos. Excelente. Estaba respondiendo.
1: En 1935, el Consejo Nacional de Educación...
3: Eso es Rocío Aramburu. Acá dice Rocío Aramburu. Y bueno, está, pero acá dice Rocío Aramburu. No, no tengo...
1: Es el primer símbolo que iba a representar nuestra identidad. Luego, Manuel Belgrano tomó esos mismos colores para diseñar la bandera. El escudo y el himno
3: fueron
1: creados en el año 1813. Un pedacito de cielo y nube me regaló...
2: Lucía Aramburu.
3: Ah, no, Rocío,
0: ay,
3: con razón.
2: ¿Quién escribió ahí? ¿Quién escribió? Pablo. Pablo Ventancor,
3: escribió. Si no sabe escribir, Pablo. Vamos por parte. Pablo no sabe escribir.
2: Me levanté, se llama tío.
3: Está, pero es Lucía.
2: Claro.
0: A ver, Raquel, por
3: me
0: acá.
3: Parece que Pablito tuvo comida anoche y estuvo.
0: Bueno, le erró el nombre ahí. Buenos días, chicos. ¿Puede ser un anillo? Nos dice Raquel.
3: No.
0: O un mate también, no, nos pregunta.
2: No, mate voy a ser el primero que voy a tomar a la mañana.
3: Lucía.
0: A ver, por acá.
3: Aramburu. Y Gerardo Nieto acá. Vamos a ver cómo. A ver si me gusta, se lo dejo. Si no, lo saco.
2: Ah, está bastante bueno.
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2: Como patada de caballo.

0: Muy bien, tiene ritmo, ¿eh?
1: Está bueno.
0: Espectacular.
2: Ya, pero tiene, el videoclip tiene botella de cerveza y todo.
1: Ah, tan re mamá.
2: Lechuga, acelga.
1: ¿Qué tiene que ver la lechuga con
0: claro,
1: la botella
0: no estaría
1: de cerveza?
0: Entendiendo, claro. Sí.
2: Es un perro.
1: Perro, un cachorro.
2: No es un perro.
0: Por acá más preguntas que nos van llegando. Silvia nos pregunta si puede ser un cepillo para el cabello, dice.
2: Sí,
1: o sea, sobre todo yo tengo 9
2: tiene Eduardo.
1: Claro. No se rían, no se rían de la insuficiencia capilar, digo.
0: No escucho las pistas, lo
1: puede,
0: que pasa.
1: Puede haber, pues mi hija. Mi hija
0: claro,
1: conmigo,
0: que convive con su hija, que bueno.
2: Tu hija
0: puede,
2: no es pelada.
0: Puede ser
1: no,
0: que tenga.
1: No, nada,
0: claro. A ver, hola amigos de Radio del Oeste, ¿puede ser un cepillo de dientes? Bueno, era fan, si tiene 9.
1: Cepillo los dientes, pero no tengo 9.
0: A ver, puede ser un también un cepillo, nos dice Marilí. A ver, por acá. Cepillo dental también, Alba. Mucho con el cepillo de dientes, ¿eh? Hola, ¿puede ser un control remoto?
1: No, no puede ser. Va, puede ser, pero no es.
0: A ver, Teresita, ¿un mate? Nos pregunta por acá, Teresita.
1: No, no es. Soy fanático del mate. Va, fanático no, me gusta tomar mate, pero no tengo 9 mates.
0: Perfume en frasco chico, nos dicen por acá.
1: Podría ser, pero no.
0: Buen día, dice por acá. Una cortadora de pelo, dice. Ah, Lilian.
1: Sí, están de joda, son todos vivos. Ahí está, Sereno Cementerio, el único vivo. Ah, son todos graciosos.
0: Bueno, quizás no agarraron las pistas.
1: Son todos payasos.
0: Tengan en cuenta eso.
1: El Circo Croner está presionando payasos.
0: No, me mató el de cepillo.
2: Todo lo que lo usa el negro es...
0: 9, todavía dijo que tenía 9.
2: Una colita,
0: o sea,
2: para el pelo le hiciera ahora.
1: Ahí está, una tiara, póngame. Una vincha. Bueno, vincha pusa, digo.
0: A ver. Muy bien, Susana, ¿eh? Una de las opciones que nos tiró, muy bien.
3: ¿Qué?
0: Pero mi silencio fue... Ah, están haciendo referencia a la cantante, ¿eh? Lucía Aramburu, dice, de Sarandí Grande. Nos dice por acá qué es.
1: Pablo había puesto Sofía. Ahí creo que está el cumpleaños, ¿no? O el esposo de la de cumpleaños. Dice, buenos días, quiero mandarle un feliz cumpleaños para Carolina, dice José.
0: Ahí está, ¿eh? Que estaba cumpliendo años.
2: Ay. ¿Y el asado?
1: No, me parece que...
2: Pablito está pelado con el asado, parece.
1: Serapio, ¿eh? Creo que Pablito... Hablando
2: de asado, ¿por qué no le tiras los precios
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0: Impresionante, ¿eh?
2: ¿Dónde estará el cirujano?
1: Debe estar en Bahamas.
2: Sí, debe estar en
1: Bahamas.
2: ¿Anda de paseo?
1: No sé. Capaz que está ahí trabajando, ¿no? Si está trabajando y está escuchando, que dice que le dé vida. Y
0: nunca te olvidé. A ver, por acá nos siguen tirando más opciones. Un cuadro o un portarretrato. Sí,
3: ah,
0: nos pregunta,
3: qué bárbaro, ¿eh?
0: Nos pregunta Raquel. Y decir que de mi amor. A ver, más mensajitos. Recordamos el 099-22-1490. ¿Con qué objeto estamos jugando hoy, eh? Bueno, para llevarte la orden de compra, gentileza de Ahorro Express. Recordamos que nos pueden escribir también a través de qué línea.
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2: Yo sé dónde está el cirujano.
1: ¿Dónde anda?
0: Acá. Ruta 22, kilómetro 28.500. Está lejos, entonces.
1: Está lejos, eso sí, tiene sí, sí.
0: Está lejos, ¿eh? A ver.
3: Viertor.
0: No. Hola, buen día. ¿Puede ser una cartuchera? Nos dice Sonia por allí.
1: No.
0: A ver.
1: No, no.
0: Mire, un gorro de sol, nos dice.
1: Tengo unos cuantos, sí, podría ser, pero no.
0: Sebastián, muy bien, Sebastián, la primera opción, ¿eh? Porque gorro de sol era la segunda.
1: Ah, bien.
0: Por allí. Muy bien, ¿eh? Estaba atento. Pero mi silencio fue. Sí, Susana, nos pregunta si queda participando ya.
1: ¿Es plural o singular?
0: A ver. No, plural.
2: ¿O singular?
0: Ajá, buena pregunta.
1: Las metí en un breque.
0: Bueno, depende cómo, sí, cómo se refiere a ellos. A ellos. Sí, a ellos.
1: Sí,
0: dijimos,
1: sí,
0: que, no, dijimos que era masculino. Bueno, no sé, puede ser singular, sí. Depende.
2: No sé.
1: Los entreveré más ahora.
0: Depende, pero... porque uno quizás lo llama de una manera y otro de otra, ¿no?
1: Claro.
0: Puede ser.
2: ¿Sabes lo que hace tiempo no hago? El momento grasa.
1: El momento grasa,
0: ¿qué
1: sí
0: es eso?
1: Sí.

0: Bueno, ahí cambiamos un poco el estilo, ¿eh?
1: María le encanta esto.
0: Yo siempre me los confundo. Estos son...
1: Marilyn.
0: Agrupación Marilyn.
1: Agrupación
0: Marilyn, ¿eh? Sonaba mucho en un momento también. Hola, buen día, gente. Dice, puede ser muy bien por así. Gorras para el sol. Era la otra opción. Bueno, la primera opción está muy bien por así, la ausente, ¿eh?
1: Escuchá.
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1: un éxito.
2: Sí.

0: El Lobizón del Oeste era, ¿no? Sergio el Lobizón del Oeste.
1: No, me muero. No, no.
0: ¿Qué, nunca lo había escuchado?
1: Sí, sí, la había escuchado, pero censurable totalmente.
0: Si la habrá bailado.
1: La letra, no, no. Buenos días, dice, puede ser. Muy bien, Ana, por así, ¿eh? Le digo, están... Ahora sí.
0: Usted dice el nombre Ana y yo, ¿sabe de qué me acuerdo?
1: Sí.
0: Del Príncipe Humberto.
1: Ay, es cierto. Sí, es verdad, es verdad.
0: Que nunca llegó.
1: No soy
0: rencoroso, pero sí memorioso.
1: Sí memorioso. Como diría
0: Mirta
1: Legrand, ¿eh?

0: Serán viejos los Minions que en esa época ya estaban, ¿no?
1: Impresionante, ¿eh? El coro, por así. A ver, bueno, seguimos jugando, ¿eh? Muy bien, Raquel, por así que nos dejaba su respuesta. Terminación de cédula. A ver, por acá, Graciela. Muy bien, Graciela. Bueno, al principio nos tiró varias, ¿eh? Un vaso, termo o bombilla.
0: ¿Dijiste Raquel? No, Graciela. Ah, vení, Raquel. ¿Graciela cómo viene? Mala mía, dice Pablito acá. Era Lucía, sí, ya sabemos sí, que sí. Es Lucía, Pablito.
1: Ahí va. Graciela, lo que le decía recién, un vaso, termo o bombilla, nos dijo. Y después nos dijo...
0: Opa,
1: ¿qué pasó? Opa. Y después nos dijo la respuesta correcta.
0: Me quedaron los tiempos al mismo lado. Creo que se me colgó la máquina, me parece. Sí.
1: A ver, mientras tanto les contamos, ¿eh?
2: Porque tengo esto acá, seguro.
0: Está apretando el teclado
2: seguro
0: con otro teclado.
2: ¿Por qué tengo esto acá?
0: ¿No? Puede ser un juego de llaves, dice, o de casa o de auto. Claro. Puede ser, pero no.
2: A ver, ahora.
1: No. Ah, bien.
2: Ahí salió.
1: La música de Graciela, sí, ¿sabes?
2: Seguro.
1: Dice, un vaso, termo, bombilla, y la última no lo vamos a decir, ¿eh? La respuesta
0: porque
1: correcta.
0: ¿Por qué es?
1: Puede ser un mate, nos dice por acá otra gente.
3: Una tormenta de facha.
1: Una de los vecinos están pidiendo, ¿eh? Un temita por allí.
2: ¿De los vecinos?
1: Sí.
2: Bueno.
1: Muy bien, Karina, ¿eh? Estaba atenta, Karina, ahí. A ver, por acá dice, puede ser un reloj o un... Alicate, nos pregunta María Cristina.
0: María Cristina me quiere gobernar. ¿Se acuerda de la canción esa?
2: Y yo le sigo la corriente.
0: Exactamente, porque no quiero que le diga a la gente que María Cristina me quiere gobernar.
2: ¿Bichis, me diste?
1: Sí, estaban bien, pidiendo por así.
2: Y en contra le voy a pasar la versión que yo quiero.
1: A ver, dice, buen día, gente. El objeto puede ser un destapador. Soy Silviano Alvicia.
4: No.
1: Soña, hola, ¿puede ser broches de pelo?
4: No.
0: Me da como me río, Soña. ¿Para qué voy a tener 9 broches de pelo yo, Soña? Soña, Soña.
1: Bueno, los puede coleccionar, yo qué sé. Hola.
0: Ahí está, otra más. ¿Qué?
1: Bueno, yo ¿qué? Ahí
0: es el peor insulto que lo puede decir, no, un pelado. ¿Qué bueno. hobby tenés? Colección de broches de pelo.
1: Y bueno,
0: ¿para qué?
1: Uno nunca se sabe, o sea. Buen día, ¿pueden decir nuevamente la consigna de hoy?
0: Si dijera tengo pelo en la pata, ni eso.
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0: Estoy.
1: Gorro de sol, muy bien, ¿no? Nos tira otra opción, ¿así? Espectacular, ¿eh? Hola, gente, soy Lucía, es una afeitadora.
0: No, es una
2: falta,
0: no
2: hace, pero...
1: Están ahí los oyentes a full pidiendo temitas, ¿eh?
2: Qué pesado.
1: Conjunto Katunga, dice.
0: Katunga.
1: Cantaba esa canción, dice.
0: ¿Cuál?
1: A ver, Daniel, si nos amplía un poco allí la data. Impresionante la cantidad de mensajitos. Unos minutitos más y se va a la orden de compra gentileza de Ahorroexpress, ¿eh?
0: Efectivamente. Ya tenemos anotados también para lo que será el sorteo del cumpleaños. Gentileza de la gente de Carnicerías Parque Sol. Y estaremos jugando en un ratito nada más con la gente de La Magnolia. Katunga.
1: Esto era lo que estaban pidiendo, por decir, ¿no?
2: La carita de los Katunga.
0: ¿Eh?
2: Mami.
1: Ah, que María Cristina me quiere gobernar era... Ah, cantaba en esa canción.
0: La cantaba Katunga, puede ser.
1: Mira, nos están saludando desde Washington.
0: Oh, sí.
1: Así es, ¿eh? Hola, saludos desde Washington DC, nos dice por acá.
0: ¿Quién es?
1: Nos deja nombre. Alex. Por así, Alex, ¿eh? Buena distancia.
2: Bueno, ¿vamos a llamarlo?
0: ¿Eh?
2: ¿Vamos a llamarlo?
0: Alex,
2: sí.
0: Llámelo.
2: A ver.
1: Mientras que ahí realizamos el contacto, vamos realizando el sorteo. Pero, si ¿en les
2: termina,
1: parece, ¿eh?
2: Decime en qué termina el número porque no sé, no lo veo.
1: ¿No ve el mensaje o no ve el número?
2: No, caca. Ah, tiene, mirá qué foto tiene.
0: Sí, Obdulio, el negro.
2: Obdulio, vale, vamos a llamarlo.

0: ¿Qué diferencia horaria tenemos con Washington?
1: Y creo que son 2 horas menos.
0: No sé.
1: Me parece que son 2 horas menos. Me parece.
0: ¿Quiere que le pregunte a la inteligencia artificial?
1: Ya lo estamos llamando y le vamos a decir a él.
0: A María no le gusta la inteligencia artificial.
1: Uy.
2: Aló, buenos días.
1: Buenos días.
2: Sí, ¿me escucha?
1: Lo escuchamos perfecto. ¿Qué hora es en Washington ahora?
0: Se cortó. Entró en el túnel
1: Trump no tiene buena señal allá.
0: Ah, sí. Mr. Trump. Mr. Danger. Hay olor a azufre aquí. Estuvo el diablo.
3: Ah, nos está llamando por WhatsApp, ¿eh?
1: Ahí está. Ahora sí. Hablen con él más.
0: Buen día, ¿cómo estamos?
4: Buen día, ¿cómo estamos?
0: 2 días hábiles, después me contestó.
3: No, me parece que no nos escucha, ¿eh?
2: Ahora sí, ahora sí.
3: Ah, ahora sí, buen día. ¿Cómo estás, Alex?
2: Buen día, ¿cómo andan?
0: Bien, ¿dónde estás, Alex, ahora, en este preciso instante?
2: Bueno, ahora estoy en mi trabajo. Trabajo de martes a sábado acá.
0: Ajá.
2: Estoy en un high school, en un liceo.
0: Ah, mirá, dando clases de...
2: No, en mantenimiento.
0: Ah, bien.
2: Parte de mantenimiento.
0: Dando clases de limpieza.
2: No, en realidad sería así, bueno, parte de electricidad y de todo un poco.
0: Ah, bien. ¿Qué hora es en Washington, Alex?
2: Bueno, ahora tenemos una hora menos que ahí.
0: Ah, una hora menos.
2: Pero ya está por cambiar la hora. Sí, porque estamos en la parte este.
0: Ajá.
2: Pero ahora está por cambiar la hora y... vamos a sacar a 2 horas de Uruguay.
0: Bien. ¿Mucho tiempo hace que estás ahí?
2: Y casi 10 años.
0: ¡Upa!
1: Sí. Si no me equivoco, ¿es de Silda o por ahí, me parece? Puede ser que
2: sí,
1: sea
2: en
1: de
2: realidad Silda. Mi esposa es... Sí, mi esposa es de Silda, sí. Y bueno, viví un tiempo ahí en Silda también y... Y entonces por eso lo escuchamos casi todos los días, en realidad. Pero mi esposa sí es de Silda. Y también de Nueva Albesia.
0: Ajá, ¿estás con tu esposa ahí?
2: No, ella no trabaja hoy.
0: Ah, bien.
2: No, ella está en la casa, hermano.
0: ¿Está contigo en Washington?
2: Sí, claro, está acá. No está conmigo físicamente ahora, pero sí vive conmigo acá.
0: ¿Cómo recalaron ahí en Washington?
2: Bueno, en realidad, por un primo, en realidad, que vivía por estos lados. Y entonces nos vinimos con él ya hace como 10 años, te digo. Y nada, y nos gustó acá, la verdad que muy tranquilo. De los estados que he estado, es como uno de los más, como que lo que más nos gustó. Entonces, nada, nos acostumbramos, al principio difícil, pero después nos acostumbramos acá, digamos.
5: Claro. Alex, estamos en otoño, estamos ingresando en otoño allí en Estados Unidos. ¿Cómo está el clima? ¿Cómo son estos primeros días de otoño?
2: Bueno, acá el otoño y la primavera son como las estaciones más, o sea, las que más le gusta a la gente, porque acá tenemos los dos extremos. En verano es muy, muy, muy caluroso y es contrario ahí, viste, acá lo húmedo es el verano y el invierno no es húmedo, es seco. Entonces, las temperaturas son extremas también en el invierno, ¿no? Acá hemos llegado a tener que 18 grados bajo cero.
6: Claro.
2: Mucha nieve. Claro.
5: Y en verano, ¿qué temperaturas de 30 llegan a 40 casi también?
2: Sí. Sí. También. Claro. Pues sí, que en realidad pasa lo mismo. En el invierno no puedes hacer mucha actividad de afuera por la nieve y por el frío, obviamente, porque la nieve no sería el problema, sino el problema es cuando se frisa todo lo que es agua, todo lo que esté líquido afuera queda duro, ¿entendés?
5: Claro.
2: Y en el invierno y en el verano tampoco se puede por las altas temperaturas, es como que son los dos extremos, ¿viste?
5: Claro. Una ciudad de Washington que dice que es hermosísima, ¿no? O sea, una ciudad que fue planificada con muchos parques, muchas avenidas, bueno, edificios emblemáticos, ¿no?
2: No, sí, Washington es hermoso. Sí, yo de Washington estoy a unas 25 minutos más o menos del downtown, del centro. Y no, Washington sí es hermoso, la verdad es muy lindo. Mira, he conocido ciudades como Nueva York, de acá, Filadelfia, Miami, y como ciudad, obviamente que Nueva York es mucho más turístico, pero como ciudad, Washington es, para mí, la más linda.
5: Claro, Siempre he escuchado eso, ¿no? Que es muy linda, con los parques, bueno, los edificios emblemáticos, ¿no? No solo la Casa Blanca, no solo el Capitolio.
2: Sí, no, ni que hablar.
5: Claro, claro.
2: Sí, no, no, ni que hablar. También es muy turístico Washington, ¿no? Obviamente. Pero hay mucho más temas de diplomacia acá, ¿viste? Mucho sí, más sí, casa claro. diplomática. Hay una calle que debe tener capaz que, no sé, 20 embajadas en la misma calle, digamos, de todo el mundo.
5: Claro. Claro.
2: Sí, por ese lado sí.
5: Claro. ¿Es segura, tú decías, por ahí? Porque yo escuché en algún momento como que había unos temas de inseguridad ahí, que incluso hasta Trump había puesto soldados en la ciudad de Washington. ¿Pero es segura? Sí. ¿Cómo es?
2: Y sí, mira, la verdad, yo creo que el que ha andado por otras ciudades, o sea, o del mundo, lo que sea, en toda la ciudad pasa lo mismo. Por ejemplo, acá es seguro. Acá, pues, o sea, tipo, te olvidas la... puedes dejar el auto abierto y ta, y no pasa nada, o sea, puedes salir a la madrugada, pero hay lugares específicos que, claro, que son más peligrosos, ¿viste?
5: Seguro. Alex, ¿y el tema de los inmigrantes ahora? ¿Cómo está el tema? O sea, ¿tú tenés los papeles o siempre tenés riesgo de que te puedan deportar?
2: No, sí, yo tengo mis papeles y tengo mi permiso.
5: Claro.
2: Pero igualmente, lo que pasa que, mira, pasan dos cosas. Lo que se ve en la televisión y en videos y todo eso, y lo que realmente hemos visto nosotros acá, yo te digo la verdad, yo no he visto nunca un policía de ICE, digamos, acá. Nunca vi, o sea, acá la policía es normal. En Estados Unidos eso es medio, es raro, no es lo mismo la policía del estado como la policía de Washington o la policía de Maryland. Porque yo vivo en un lugar que se llama DMV, que son tres estados juntos, Washington, Virginia y Maryland. Ajá. Entonces, la policía acá no se da problema nunca, para nada, ¿viste? Pero sí, he visto videos, obvio, pero no, yo sinceramente nunca no he visto nada, ¿viste? Desde acá hacemos vida normal.
0: Desde que te fuiste, ¿has vuelto, Alex?
2: No he vuelto, no. El año que viene tengo pensado volver.
0: Bien.
5: Venite por la radio cuando vengas, venite por la radio.
2: Sí, vamos a ir, porque incluso, ya te digo, tengo mi suegra tiene casa ahí en Nueva Helvecia.
1: Y trae asado,
2: ¿vale? Voy a ir por el Silla, obvio.
1: Y trae asado, el chorizo seco, el queso, ¿cómo? Algo de eso.
0: A pedir chorizo seco en Washington, ¿no?
3: ¿Qué está diciendo?
1: No, pero me lo compre acá.
2: Es que eso es lo que me tenés que invitar vos.
1: Claro, no.
2: Porque pero, acá no hay.
3: Claro, esto. Él viene de allá.
1: Vos pasás por Carnicerías Parque Sol y vos decirle, llevo comida para los muchachos de la radio. Entonces ahí ya está.
0: Decíselo en inglés y no entiendo, así que no pasa nada.
2: Te lo voy a pedir en inglés para que no me entienda, digamos.
0: Claro, no. A ver, William apenas habla español, así que imagínate, no. En inglés no.
2: Sí. Me imagino. Pero sí, nos vamos a dar una vuelta por ahí.
0: Bueno, Alex, el agradecimiento por la disposición a estar charlando un rato con nosotros, por dejar alguna tareita y, bueno, volver de alguna manera a llegar nuevamente acá a las ciudades de Nueva Albecia, bueno, Exilda, como tú lo decías, sí. Y zonas aledañas, digamos.
2: Sí, no, ni que hablar. Siempre se extraña eso. Siempre se extraña. Por eso, y el año que viene capaz que nos vamos a dar una vuelta para ir a saludar.
0: Bueno, impecable.
3: Muy bien, Alex. Sí, agradecer este contacto.
1: ¿Lo dejamos trabajar en paz?
0: Sí, que trabaje.
2: Que se traiga
0: un mechón de pelo de Trump.

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0: Y bien, seguimos en esta mañana de sábado compartiendo con ustedes y tenemos, vamos a estar contando con qué objeto estábamos jugando.
1: Exactamente, linda mañana, ¿no?
0: Linda mañana, espectacular mañana,
1: linda
0: ¿eh?
1: Mañana, ¿para qué dijo Traviso?
0: Para hacer radio, como dice nuestro compañero Gustavo.
1: Para estar afuera, con la pata en el pasto.
0: No, para acompañar a los oyentes.
1: No, pero normalicemos el no tener ganas de hacer algo.
2: Claro.
1: ¿Sabes? Porque dice, ay, no, estoy bien, estoy contento. No, si no tenés ganas de hacerlo, no tenés ganas de hacerlo, listo.
0: Sentado con los pies. Este sería su día, digamos.
2: Sentado con los pies descalzo, haciendo nada, mirándole a nada mismo.
1: Claro, hay concho que se comiendo una tanjarina bajo un
2: árbol. Pasa que nosotros podemos hacer eso.
1: ¿Por qué?
2: Ella no puede hacer eso.
0: ¿Por qué? ¿Qué? ¿Qué sería?
2: Estar mirándole a nada.
0: Ah, no, no, se me estaría dificultando.
1: ¿Por qué?
0: Porque
2: el hombre puede hacer eso, la mujer no puede hacer eso.
0: No.
2: Nunca
0: no,
2: te pusiste
0: no,
2: con el
0: no
2: mate
0: podría.
2: En termo y... ¿Qué estás haciendo? ¿Qué estás pensando?
1: Nada. Vaciando la papelera de reciclajes de pensamientos.
2: Nada.
0: Claro, ahí como que se no, resetea.
2: No, ¿no les entra en la cabeza que no hacemos nada, no pensamos nada y no hacemos nada?
1: ¿No le ha pasado, por ejemplo, de ausentarse de usted mismo? O sea, ir en un momento, va caminando por ahí y dice, ¿ese tramo yo lo pasé?
0: Ah, pero ahí vienen los déjà vu.
1: No, el déjà vu, ¿no? Es cuando... El déjà vu,
2: déjà vu
1: es
2: el programa.
0: O sea, a mí me pasa, yo digo, tuve un déjà vu.
1: Déjà vu es una palabra francesa que se llama ya vivido.
0: Bueno, sí, claro, ya, sí.
1: Que es algo que uno piensa
0: que... uno ya siente que ya lo siente, ya lo pasó hace un momento.
1: Está, que siente que ya le sucedió. Sí. Eso es un déjà vu.
0: Pero pasa.
1: Claro, pues sí pasa. Pasa bastante, bastante seguido. A mí me pasa bastante seguido, por ejemplo.
0: Sí.
1: No, pero le decía, ¿no? De ir un tramo pensando en la nada mismo... Y de repente, pero yo el tramo de A a B, yo lo pasé, o de A a C, pasé por B.
0: Claro, como que uno va distraído, digamos.
1: No sé, ensimismado en sus propios pensamientos de la nada.
0: Yo le digo piloto automático.
1: Está bien.
0: ¿Qué es eso?
2: ¿Dijo francés?
0: Ah, bien.
1: Marcelo, lo estoy llamando a Marcelo.
2: Quise poner cole, pero me salió cualquier cosa.
1: Me salió Marcelo.
0: ¿Qué estaría haciendo esa? Y bueno, vamos a contarle a los oyentes, ¿cuál era el objeto, Eduardo, con el que estábamos jugando hoy?
1: Puede ser o un par de... O puede ser el lente o los,
0: ¿sí?
1: O los lentes. ¿Cómo dice usted?
0: Generalmente cuando no los encuentro, ¿dónde dejé los lentes, digo yo?
1: ¿Y cuando le pedís a alguien que te lo alcance?
0: Sí.
1: Me quedo mirando como diciendo, ¿what?
2: Nunca se les pidió.
1: ¿Viste cuando te queda mirando así?
0: No, yo a veces no recuerdo dónde los dejo, lo que pasa.
1: Claro, entonces, claro, lo pasás ahí lentes.
0: Prefiero ir a buscarlo yo porque no sé directamente dónde los dejé.
1: Claro, hay lentes y lentes. No,
0: sí claro.
2: Está lente de la cámara, que es uno solo.
1: Claro. Y está, por ejemplo, ustedes que usan lentes permanentes.
2: Exacto.
1: Ah, y después están los lentes de sol.
0: Los lentes de sol.
2: Exacto.
0: Sí, ahí está. Así que muy bien, un montón de mensajitos correctos, ¿sí? Le digo, en la mañana de hoy. Pero solo una persona se va a llevar la orden de compra gentileza a Ahorro Express, ¿sí? ¿Sabe quién es?
1: ¿Quién?
2: Stevie Wonder.
0: No.
2: Ah.
0: Sebastián se llama, Sebastián 118-0, nos escribía entonces, nos dejaba así la respuesta correcta. Recordamos que ingresan al sorteo todos los que contestaron de forma correcta. En este
1: exactamente,
0: caso.
1: Tanto en Reflejo como en Radio del Oeste.
0: Así que agradecemos la cantidad de mensajitos, fue impresionante.

0: Y avanzamos en esta mañana. Se viene el momento dulce de la mañana, ¿eh?
1: Dulce, dulce, como el dulce de leche.
0: ¿Por qué? Claro.
1: Porque
0: sí.
1: Puede ser el dulce de leche que regalamos de la mañana.
2: Que eso no es dulce.
1: Depende, si le pones.
0: Bueno, pero el premio es dulce.
1: Pero si le pones dulce arriba del queso.
0: Claro, el premio es dulce.
1: Si le pones dulce arriba del queso, es dulce. Agredulce.
2: Y la pregunta es: ¿cómo se llamaba el primo segundo del fundador de la Magnolia?
1: A la mierda.
2: Nada, más fácil, ¿no?
0: ¿Eh? Sí, sí, una más fácil, por ser sábado.
2: Bueno, está bien, ¿cómo se llamaba el primo primero?
1: Recetas fáciles con queso. Pero fáciles, ¿eh?
0: Bien fácil.
1: Sí, sí, cosa que gente que no conoce de cocina lo pasa.
2: Pero ¿qué queso?
0: Ahí está.
1: Cualquiera, el que tenga.
0: Yo tengo una que hago bastante seguido.
2: El sábado que viene usamos otro tipo de queso.
1: Ah, pero lo va a complicar.
0: No, con queso en general. No, hoy pero, estamos buenos, ¿eh?
2: Sí, ya sé, pero el fin de semana que viene, ¿qué hacemos?
1: Y bueno, el fin de semana que viene será,
0: y bueno, será
1: viene,
0: otro día.
1: Vas a saber si estamos acá o no estamos
2: claro,
1: acá.
2: Claro, el sábado que viene viene y dicen.
0: Claro, no planifique. No tenemos nada. No planifique.
1: Claro, vivamos el hoy.
0: Claro.
1: Vivamos en el presente.
0: Con queso en general.
1: No quedes atrapado en el pasado. Ni figures algo que puede llegar a suceder o no en el futuro. Toma.
0: ¿Qué?
1: No sé.
0: Así que recetas fáciles, ¿eh?
3: ¿Por qué no te dejas de mentir?
1: Recetas fáciles con queso. ¿Qué haces con queso fácil?
0: Omelette, por ejemplo, hago bastante.
1: Ahí está. Ahí
0: sí.
1: Es una
0: buena opción ahí. Omelette. Es rápido.
1: Sí.
0: Pocos ingredientes.
1: Sí.
0: Bueno, uno a veces lo saca de un apuro. ¿Vio cuando uno ya se le agotan los. Se le agotan las ideas?
1: Ahí está.
0: Bueno, ahí está.
1: Yo le puse, el otro día se me dio por poner, me puse creativo y le puse al borde de la pizza. Vio que el borde de la pizza siempre queda, ¿no?
0: O sea, sí, es cierto.
1: Sí,
0: sí.
2: Depende de la pizza.
1: Claro, bueno, yo hice pizza casera, rellena, se me antojó. Y en el borde de la pizza, cuando le haces el repulgue, digamos, o el doblez, le puse pedacitos de queso todo alrededor. Entonces, te queda la.
0: Bien.
1: Queda el,
2: madre a vos.
0: Así borde. No hay excusa para dejar el borde.
1: Claro, queda el borde relleno bien. También.
0: Muy bien. Buen dato ahí, ¿eh? Y bueno, ya nos están tirando ahí algunas ideas.
1: Scones de queso, el otro día comí
0: sí, también.
1: Unos scones muy ricos.
0: Sí, ¿eh? Ahora hace tiempo que no hago, pero suelo hacer caseros.
1: Sí,
0: con mis niños.
1: Son ricos y fáciles.
0: Ahí, sí.
1: Fáciles de hacer.
0: Después a veces se complica, se arma el caos y.
2: Ayer le pregunté.
0: Y bueno.
2: Pues siempre le pregunto que me dé idea para cocinar.
1: Ajá.
2: Ayer le pregunté, ¿qué cocinaste anoche, María? No cociné, dice.
1: ¿Verdad?
2: No comió nadie en la casa.
0: No, sí, yo dije, los niños
2: los
0: sí, nosotros no.
2: Los niños muertos de hambre estaban.
0: No, yo sí, ellos
2: no le
0: sí.
2: Hizo nada.
0: La cena tiene que estar.
1: Yo los vi el otro día.
0: Sí, están en pleno crecimiento.
1: Estaban calqueando ahí.
0: No, señor.
2: ¿Un hambre tiene esos niños?
1: Con razón vienen acá y se comen.
0: Ellos son, o sea, si hay comida de este lado, se van corriendo para el otro, o sea. No sé por qué, pero bueno.
2: Y pobre Gastón.
0: Pasa.
2: Y Gastoncito, pobre.
1: Decir que come donde trabaja,
2: ¿no? Ay, Dios mío.
1: Sí, ¿no?
2: Está deseando ir a trabajar el hombre.
0: Soy de cocinar bastante,
1: ¿sí?
0: Aunque ustedes no lo crean.
1: ¿Ayer
0: sí,
1: qué
0: sí.
1: Cocinaste?
0: ¿Eh?
1: A ver.
0: No, es que no me acuerdo lo que pasa.
2: ¿Qué hiciste anoche de comer?
0: Ayer me acordé. Ayer hice hamburguesas al pan.
1: Oh,
0: por ser viernes.
1: ¡Oh! ¡Qué gourmet!
4: ¡Oh!
1: ¡Oh! Wow. Pero casera, supongo.
0: No.
4: ¿Por qué?
0: No. Lo que pasa es que hacía casera.
2: Le entró el árabe.
0: Hacía casera, sí, a los niños no les gustaba.
1: Estábamos con radio. Ay, ya, sí, gracias.
0: Ya tiré la toalla, dije. No, para Héctor. No, ¿para qué? Dije.
1: No, ¿ya? Yo qué sé, pero es lindo hacer cosas caseras.
0: O sea, a mí me gusta cocinar. El tema es que.
1: El pan casero.
4: ¿El
1: pan casero lo hizo?
0: Por favor.
1: Entonces, ¿qué, o sea,
0: qué pregunta? ¿Qué está preguntando?
2: ¿Sabes qué? La otra vez me puse a hacer pan casero.
1: ¿Sí?
2: Mami.
0: Son pocas las personas hoy en día que hacen pan casero.
2: Era incomible eso.
0: Sí, bueno.
1: Yo ¿sabes qué? Hago,
2: casi me parte la baldosa.
1: Hago pan casero, pero hago pan casero.
0: Ahora están las maquinitas también, ¿vio?
1: Sí, sí. Yo hago pan casero, pero pan casero con harina integral, porque mi hija me pide. Es el único. Y la otra vez lo que intenté hacer, que
0: ¿sí?
1: Mi vieja me dice, no, pero es facilísimo. Intenté hacer budín de tangerina. El primero me quedó crudo. El segundo me quedó recontracocido. Y el tercero que hice, creo que hasta el día de hoy, no sé, lo estoy usando para revoque. Es una cosa espantosa. No
0: tendría término medio. O sea.
1: Claro, no sé. No sé si es el horno, si soy yo el
0: inútil.
1: Es tremendo.
0: Es tremendo.
2: Son como los ñoquis que yo hice una vez. No sabía si era ñoqui o puré de papa. De
1: bueno, ahí pueden llegar a salir
2: puré de harina. No.
0: A mí me pasó una vez, ¿sabes con qué? Quise hacer, vi una receta en las redes. Sí. Y quise hacer torta con bananas. Ajá. Dije, ay, es re fácil.
1: Ah, pues, mira qué rico.
0: Me quedó cruda, debo decir. Así que bueno, no. Después, por ejemplo, la torta de naranja, sí. Esa es, no falla.
1: A mí me el primer tip que vi me tiraba horno precalentado a 180 grados y después 45 minutos a 40 grados. Yo dije, 40 grados, 45 minutos.
2: No existe.
1: Y bueno, tal, lo puse así. ¿Sabes qué? Era un yogur. Era horrible.
0: Claro, claro. Sí. Es un tema ahí los tiempos. A ver.
1: Se ve que era 140, pero votá.
0: Claro, le faltó el 1 ahí.
1: Claro, detalle.
0: Cosa que pasan. Mire, dice, buenos días, hoy es mi cumpleaños 90.
1: Bueno.
0: Nací a las 23 y 45 del 26, pero me anotaron el 27. Por acá, Sonia nos dice.
2: Vamos a dedicarle un feliz cumpleaños.
1: Feliz cumpleaños, a ver, Sonia.
0: Un feliz cumpleaños, por decir.
2: Ya le busco. ¿Llegaremos al 90 nosotros?
1: ¿El qué? Al 90.7 en la radio podemos llegar nosotros.
0: Al ganador de Ahorro Express nos está preguntando, si tenés que pasar por oficina de radio, Sebastián, por allí, que nos estaba preguntando, pasás por acá y retirás tu orden.
2: Y dejar el peaje.
0: Y así, el feliz cumpleaños, por así.

0: Bueno, por allí Sonia, que nos pasaba el cumpleaños, entonces terminación de cédula, ¿eh? Si nos puede pasar, porque así ya ingresa para el sorteo. A ver, por acá dice, buen día, escones de queso riquísimos para la merienda, nos dice Lucy.
1: Ah, mira qué bárbaro. ¿Y la receta? ¿Dónde está? Porque lo que pedimos es la receta. ¿O no? Obvio.
0: A ver, dice, hola, una receta fácil y rapiditas de queso al sartén, Pilar.
1: Ah, oh, okay.
0: Muy bien.
1: Agarras la rapidita y la pones al sartén.
0: Buen día, Faina, nos dice Miriam.
1: Ah, mira, bárbaro. ¿Y la receta? Lo que pedimos fue receta, ¿no? O sea...
0: Pizza con mozzarella, nos dice acá Cabo.
1: Ah, qué loco, sí, qué loco.
2: Qué bandido. Y todavía hay que comprar la pizza allá.
1: Sí, la prepizza.
2: Sí.
0: Bueno, María también nos dice, faina de queso, nos dice por acá, o escones de queso.
1: No se le cae una receta ni por casualidad, ¿no?
0: Pastel de hojaldre de jamón y queso, nos dice. O, Martín Fierro también.
2: Otro, qué laburo
1: otra
2: eso.
1: Otra receta
0: gourmet. Bueno, claro. Es el, un postre.
1: Lo que pasa es que es el corte que tenés que hacer exacto.
0: Claro.
1: 2 gramos de...
0: Tiene sus cositas.
1: Dulce de membrillo.
0: Alfajores de queso, Zulma de Silda.
1: Alfajor de pollo.
0: A ver, por acá, canelones de carne y terminados con mucho queso rallado, nos dice Graciela. Oh. Buen día, dice, una receta fácil y muy rica es el fainá de queso, nos cuenta Camila por así.
1: Mira ahí, ¿dónde está?
0: Hola, buen día, hago muy seguido escones de queso porque nos gustan bastante. Dice, buen fin de semana, Graciela.
3: Pero al final no se me queda raro.
0: No, ¿qué le pasa?
4: Dios, esto puede salir mal.
0: Empanaditas de jamón y queso, masa de hojaldre, se rellena de queso picado, acá sí le tiró la data.
1: Tan difícil,
0: bien. Y jamón, dice, panceta, y se pinta con huevo, al horno 20 minutos a 180 grados.
1: Perfecto, Mariela, si no hay otra receta, ganaste vos, porque se me antoja a mí.
0: Nos tiró todos los piques ahí, Mariela. A ver, por acá, ¿qué dice?
1: Hay otra receta, dice, palitos de queso, 6 cucharadas, sí, eso era lo que pedíamos. 6 cucharadas de harina, 1 cucharada de polvo de hornear, 1 cucharada de manteca, 4 cucharadas de queso rallado, 1 pizca de pimienta, 1 cucharadita de sal, agua, dice, con... Y agua, no sé qué dice.
0: Cantidad necesaria.
1: Ah, mirá vos, esa no la tenía. Unir la masa. Unir la
0: nunca
1: masa.
0: Lea recetas, me parece.
1: No, generalmente vos sabés que no. Unir la masa y estirar finita, dice, cortar palitos y fritar.
0: Muy bien.
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0: No.
1: O sea, Cricine, básicamente, ¿no?
0: Sí, ahí está. Acá tenemos otra receta, ¿eh?
1: Ahí está, ¿ves?
0: A ver, palitos de queso también.
1: Contala.
0: Dice, buen día chicos, palitos de queso, lleva harina, un poquito de sal, queso parmesano, un poquito de leche y un huevo. Se amasa, se estira y se corta los palitos con una cuchara, con una cuchilla.
1: Ajá, bárbaro. Y ella tomaba sopa con la cuchara.
0: Estaba leyendo de costado.
1: Claro,
0: y se fríe.
2: Lo que sería sin lente.
1: Imagínate tomando sopa con una cuchilla.
2: Se va a complicar. Te va a durar mucho la sopa.
1: Sí,
2: seguro.
0: Eso seguro. Son aditivos después que los empezás. Claro, como que después que los empezás a comer.
6: No entiende.
1: Adictivos.
0: Claro, adictivos.
2: ¿Pero qué dijo María? Adictivos.
0: Lo leí textual.
1: Dice adictivos.
0: Aditivos, dice ahí. Después que los empiezas a comer, no parás, nos dice Sonia.
1: Bueno, gracias, Sonia.
7: No te entendí, pero un poquito.
0: Un rico fainá, nos dice Rita por acá. A ver, por acá.
1: Dice, hola, buen día, Martín Fierro. Dice, receta se hace con dulce de membrillo y queso. Pará que voy a anotar, Dulce de membrillo y queso. Tengo la receta. La receta de la...
0: Bueno. A ver, acá nos están mandando fotitos también de alguna receta.
1: Pará, yo tengo otra. Pan con queso. Pan, queso, pan. Refuerzo.
0: A ver, por acá. La receta de los escones, nos tiró María, ¿eh?
1: Mirá, dice, escones de queso, dice, 2 tazas de harina, 3 cucharadas de Royal, 1 cucharada de azúcar, media cucharada de sal, 100 gramos de manteca, 1 huevo. 2 yemas y 3 cucharadas de leche, dice María.
0: Perfecto. Muy bien. Muy precisa por ahí, ¿eh? Fainá de zapallitos rellenos de queso, dice.
1: ¿Para? ¿De qué?
0: Bueno.
1: Fainá de zapallitos rellenos de queso.
0: Sí. Ahí menciona los zapallitos.
6: Se ha detectado una amenaza.
0: Zapallitos rellenos, dice.
1: Dale vos, dale.
0: Dice, 2 huevos, 3 cucharadas de aceite, 1/2 taza de leche, 1 o 2 tazas de harina, se ve que depende de la cantidad que uno quiera hacer, tal vez. 1 cucharada de royal, 1 zapallito rallado. Mezclar todo y volcar la mitad en asadera aceitada. Y si caliente, colocar 200 gramos de mozzarella, volcar el resto de la masa. Ah, se hace como un relleno, digamos, y llevar al horno.
2: Estaba viendo a Sergé, María.
1: Una manito para arreglar.
0: No, para entender ahí lo que iba,
2: te pongo a Sergé
0: lo que iba leyendo ahí.
2: Tranquila, María.
0: Entonces queda como un relleno en el centro. Muy bien, espectacular.
1: Y manda la foto.
2: Pará, María, pará.
0: Se ve que lo hizo, ¿eh?
2: Pará, María. Ahora sí. Ahora sí baila.
0: ¿Qué es eso? ¿Una sirena?
1: ¿A Sergé? Saltó la alarma.
0: Ah, bien. Hola, dice acá una fácil y rica Patricia, ¿no? Alvesia, nos manda la fotito.
1: Ahí está la foto de los scones.
0: Muy bien, por allí. Los hice ayer de tarde, nos dice esta oyente.
1: ¿Verdad qué pinta?
0: Muchos con los scones de queso, muy bien ahí. Muy bien, Silvia.
1: Yo esta semana comí unos ricos scones de quesos.
0: A ver, por acá, buen día, ¿cómo están? Una receta con queso es rapidita y jamón y queso, rapiditas debe ser tal vez. Doras la rapidita en una sartén de un lado y dar la vuelta, le agregas jamón y queso y doblas al medio hasta derretir.
1: Bien, bien.
0: Espectacular.
1: Vamos a hacerlo.
2: Maldita telaraña.
0: A ver, por acá.
1: Quiso soltar la alarma a la telaraña.
2: Sí.
0: A ver, más mensajitos por acá, más recetas, ¿eh? Que siguen llegando.
1: Dice, buen día, ¿cómo está? La receta fácil con queso son las papas con queso al horno. Dice, cortás las papas en rodajas, le pones aceite y sal, las llevas al horno a 200 grados durante 20-25 minutos. Después agregas queso, orégano arriba y volvés a poner al horno 5 o 10 minutos más hasta que el queso se derrita y se dore. Dice Gastón, ¿es su marido? No, Gastón no es, ¿no?
0: No.
1: Es otro Gastón. ¿Gastón cocina?
0: No.
1: Tata.
0: No cocina. No. A ver.
1: ¿A ver qué?
0: No, que tenemos más recetas por acá.
1: Pensé que iba a decir algo.
0: No, que no
1: lo
0: cocina.
1: Iba, ¿lo iba a defender o iba a decir?
0: No cocina en casa, no cocina.
1: Ah, bien.
0: Sí.
2: Que va a tocar la cocina, por el hombre.
1: Sí. Está todo el día en la cocina, ¿no?
0: Claro, imagínese.
1: Buen día, dice, bombas de queso. Manda cuando exploten. Hervir las papas, dice, hacer puré, dejar enfriar y pasar por pan rallado. Dice, fritar hasta que se doren, opcional al horno.
0: Muy bien, así que pueden ser fritas o al horno. Bien. Ahí nos mandó las dos opciones. Por acá dice, budín de mandarina sencillo.
1: Ah, eso me lo manda para mí.
0: Ah, debe ser.
1: Ahí.
0: Para usted ahí, que estaba justamente hablando del budín. Oli, hago un pastel de queso agridulce, masa hojaldre de base, relleno 4 yemas, azúcar y queso rallado, entreverar y volcar en la masa, batir las claras a nieve con azúcar, ponerlo encima de la mezcla y al horno.
1: Un éxito,
0: dice.
1: Muy bien, Estela.
0: Muy bien, por así,
1: ¿Vieron qué fácil hacer recetas? Digo, por lo menos escribir las recetas.
0: Impresionante,
1: por así. Y no tiran ideas, ¿no?
0: Así que bueno, algunos de los tantos mensajitos en esta mañana. En un ratito se van los 2 sets de dulces de la Magnolia.

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0: Quedó claro dónde estaba, ¿no?
1: Así.
0: Santi y los muchachos de la misma cuadra.
1: Sí, show en vivo, por así, ¿eh? Sí,
0: Santi y Fede, la Vía Fex.
2: 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Ya saben lo que les voy a pedir. Las linternas prendidas y bien arriba.
1: Y bien, dale, se vienen los últimos minutos, ¿eh? Para participar, porque estamos jugando por el set 2. Se van hoy dos, ¿eh? Dos set de dulces de La Magnolia.
0: Perfecto, ¿ya sacó receta?
1: Tenemos varias ahí. Sí, ¿no?
2: Gracias.
1: Tenemos varias, ¿eh?
0: ¿Anotó?
1: Sí,
0: o por lo menos sacó para...
1: Estuvimos tomando notas ahí, ¿eh?
0: Ahí está, así yo puedo hacer después.
1: Así que bueno, últimos minutitos, ¿eh? Para participar en esta mañana de sábado, ¿eh? Porque se van los riquísimos dulces de La Magnolia.

0: todo ritmo en esta mañana, ¿eh? Mañana espectacular, a pleno sol además.
1: Linda mañana para todo, para remontar cometas.
0: Sí.
1: Para, hoy esta tarde voy a ir a ver los avioncitos de aeromodelismo ahí en... Avioncito, le digo.
0: Acá. Le iba a decir, vamos a recordar esa linda actividad, ¿eh? Al aire libre además.
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0: Impresionante, ¿eh?
1: Aviones a reacción, eléctricos, diésel, todos radiocontrolados, aviones a escala. Vuelos bautismo también por parte de la gente de el Aeroclub Los Cuatro Vientos.
0: Impresionante, ¿eh?
1: Ahí llegó nuestro compañero Ángel Alfredo Ventacoso. Seguramente se olvidó de algo. No creo que haya terminado. Se olvidó de algo. Es un hecho que se olvidó de algo. Se olvidó. ¡Eita! Una sola cosa precisa. ¿Qué? A ver.
0: La llave para abrir la puerta.
1: Claro. Se ¿qué se precisa para abrir la puerta? Una llave. ¿Qué nos llevó? La llave. Ahí va, bárbaro. Tiene que llevar a vacunar al perro. ¿Qué nos lleva? El perro.
0: El perro, sí.
1: Yo tengo, el suyo lo tengo estacionado del otro lado a la sombra.
0: Qué cosa, ¿no? Cuando, veo cuando ustedes llegan y bueno, es muy de ustedes eso me parece.
1: ¿Por qué de ustedes?
0: Sí, porque no
1: pará,
0: sé.
1: Pará. ¿Pero qué, sí. Porque cuando decís ustedes, ¿qué decís?
0: De los hombres, se olvidan de las cosas más básicas, o sea... ¿No? ¿O no?
1: Mirala ella. La que no,
0: Mariela, ¿qué opino?
1: La que no encuentra los lentes, la que no sabe dónde. A ver, que yo me haya olvidado de cosas sin importancia, bueno. Me olvidé la camioneta una vez.
0: No. ¿Sabe qué le pasó un día a Gastón, mi marido?
1: Se olvidó
0: no,
1: de sus
0: se
1: hijos.
0: Se muere.
1: Me siento mal cada vez que lo digo, pero una vez me puse a hacer otra cosa y me olvidé de mi hija, sí, en una clase de inglés.
0: ¡No!
1: Sí, te juro. Y me olvidé de mi hijo también en una estación de servicio en Paysandú. Pero bueno, no, son detalles.
0: No.
1: Detalles.
0: Y bueno, vio, me está dando la razón. Entonces.
1: Pero detalles.
0: Él un día fue a salir y trancó, pero dejó la llave puesta. O sea.
1: ¿En la puerta?
0: Sí, claro.
1: Ah, pero eso es como un...
0: Del lado afuera, sí. Imagínese. No.
1: A mí me pasó que...
0: Esa vez me superó, le juro que me superó.
1: A mí me pasó que, no sé por qué, que nunca lo hago, ¿no? Tranqué la puerta de la camioneta y la dejé.
0: Sí.
1: ¿No? Y después me iba a subir a la camioneta y no encontraba la llave. ¿Y dónde? Y no encontré la llave. Y bueno, agarré, estaba apurado y agarré otra llave.
0: Ah, sí.
1: Por allá había un tipo que venía tras mío y me hacía seña de luces.
0: ¿Qué me está haciendo seña? Claro.
1: No, pero el tipo dice, mirá que tenés la llave colgada en la puerta atrás de la camioneta.
0: No, señor, lo que le estaba avisando.
1: Bueno, se puede olvidar las cosas. O no se puede olvidar las cosas.
0: Sí, pasa. Así que bueno, último minutito, ¿sí?, en esta mañana de sábado para participar porque se van los riquísimos dulces de La Magnolia, a quienes agradecemos, por supuesto, a la gente de La Magnolia que siempre nos brinda cada sábado sus riquísimos productos para sortear con los oyentes.

0: Y ya que estamos moviendo, seguimos moviendo, ¿no?
1: Y bueno, algo movidito para esta mañana de sábado, ¿eh?
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0: Yo me quedo con los pibes de la media cuadra, ¿qué querés? Con Santi, con Fede, con todo.
1: Toda la onda allí, ¿eh?
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1: Están rompiendo los chicos, impresionante.
0: Ponente, la cresta de la ola están en este momento.

0: No, no, no, los prohibidos de travieso no saben lo que son. Empezó a tirar pasos ahora.
1: No, Mariela está tentada, ¿eh? Dale. Se tentó Mariela.
0: Un durmiente tiene más movimiento,
2: imagínate. Pero, por favor.
0: Duro como paño yendo ahí, dijo una vez.
1: No, me mató el baile, ¿cómo era?
0: A ver, el baile, las dos manitos para arriba. ¿Sí? ¿Viste cuando las personas tienen la mala
1: suerte? Bueno, él viene con toda la onda.
0: De quebrarse chip. No,
2: pero está que...
0: No alcanza.
2: No alcanza con buena onda.
0: Hay cosas que no... No, hay
2: como dijeron bueno, amigos míos...
1: Lo que buena, vale es la actitud.
2: Claro, con buena voluntad yo si querés te opero del corazón.
0: Claro.
1: No.
0: La voluntad, la voluntad y la onda no, está, pero claro, el conocimiento falta.
2: Él siempre hablaba de eso.
1: Bueno, en caso muy extremo.
2: Claro, yo con buena voluntad, si querés te opero el corazón. No te aseguro que te salve. Él hablaba sobre la buena voluntad, exacto, está muy bien.
1: Impresionante.
2: Pero no es lo mismo bailar, moverse, bueno, está.
1: Sí, claro.
2: O sea, al final por supuesto. Me inhibieron.
0: No, pero me gustaron los bailes.
1: Me hubiese gustado, ¿sabes qué? Me voy.
2: Me voy.
0: El baile del incensado me encantó. O
2: sea, me enojo y me voy. Mediodía rural no se hace.
1: Nada.
2: Los micros no se hacen.
1: Todo por su culpa, dice Gustavo.
2: Tengo que venir de tarde a cargar todo.
0: Suerte, pila.
1: Por ser sábado. ¿Eh?
0: Todos vamos a estar haciendo actividades en la tarde. María va a estar con sus peques ahí en el fútbol. Yo voy a estar mirando para arriba con los aviones.
2: Ah, el aeroclub.
1: Muchas actividades. Este
0: Mariela,
1: ¿qué
0: va a hacer? ¿Va a cortar el pasto,
1: Mariela? Mariela, ¿qué va a hacer? A ver.
0: ¿Se va? ¿Eh? Ya lo cortó. Va a ir al campo.
1: Se cortó el pasto.
0: Ahí se va para el campo.
2: Yo voy a estar en la playa.
0: Pasa que nosotros acá, usted, la gente no sabe.
2: Tengo una
0: ¿no?
2: comida en la playa.
0: ¿Sí?
1: Muy
0: ¿sí?
1: bien.
0: ¿No, Alonso?
2: No, con mi sobrino.
0: Ah, bueno, está bien. Bien. Si no, ya le iba a saber cómo le iba a caer, ¿no? Alonso.
2: Pero sí, pero está, es invitado. Es invitado, ¿no? Mi sobrino Ulises, nos recibe ahí.
0: Bueno, perfecto.
2: Nos echa también, ¿no?
1: Aprovechar el fin de semana,
2: ¿eh? Tío, te vas y.
0: Ya te está
2: llévate lo que te trajiste.
0: Ya te está yendo, ¿no? Llévate el que vino con sed. No, que le decía, la gente no sabe, pero nosotros, nuestra compañera Mariela es estanciera, se va para allá, se va para el campo. Está Leticia Darenberg y está Mariela.
2: Exactamente. Ah,
1: qué nivel, Mariela, ¿eh?
2: La Leticia, el establecimiento, y la Marielita.
0: Claro. ¿Cría Hereford?
2: Cría de todo.
0: Holando.
2: Sí, Jersey. Caballos árabes, criollos, Jersey, todo un poco así.
0: Está tu carreta.
2: Sí, está todo. Mariela es cabañera de qué.
0: De Tucutucu.
1: No. Pobre Mariela.
2: Claro.
0: Lo tiene todo abajo el
2: Tambo de la familia Volven.
0: ¿Tambo número?
2: No fue remitente.
0: Ah,
1: No tiene ahí la data.
2: No tengo el dato.
0: Travieso tiene la data de todos los que fueron
1: remitentes. Sí, tiene todos los números ahí. Es una memoria impresionante.
0: Remitente 234, Tambo 528. Puta 9.
1: Pasan los años y se acuerda, o sea, impresionante, ¿eh?
0: Tiene una capacidad de...
2: craneal.
0: La capacidad de acordarse.
1: No, usted ya...
0: Tiene un terabyte de memoria. Yo tengo 2 megas. De... memoria cortoplacista la mía.
2: No, pero me acuerdo de antes, lo de ahora nada, así que es malo.
1: Ah, bueno, a veces pasa eso, ¿eh?
2: ¿Cómo?
1: Sí pasa, sí.
2: ¿Cómo?
1: Sí.
0: Yo no me acuerdo.
2: Creo que
0: ni lo de antes ni lo de ahora.
2: Me está preocupando, la edad, ¿vio?
1: Pasa.
0: No me acuerdo lo que hice hace un rato, imagínate. De hecho, me acuerdo...
1: memoria a corto plazo, tío.
0: Claro,
1: usted.
0: Me acuerdo que me levanté.
1: Bien.
0: ¿Después bien, el resto?
2: Bien.
0: ¿Los ganadores ya los dieron? Sí.
1: Tenemos dos ganadores,
2: ¿no?
1: ¿Sí?
2: Me trae, si
1: claro.
2: Me trae.
0: Ay, Sony 13, ya dale.
1: Sí, claro.
2: Informativo central.
0: Sí, no tengo.
1: Sí, se viene. ¿Sabe quién se lleva la docente de dulces de la Magnolia?
0: No, si no me dice, no.
1: Bueno, uno se lo lleva Estela, 445-9, Estela por allí. El segundo se lo lleva Camila, 937-2. Así que Estela y Camila son las favorecidas. Pasan por oficina de la radio.
2: Agroindustria La Magnolia, productos con calidad natural. Muy bien.
1: A coro ahí,
2: exactamente. Desde el 24 de diciembre del año 1984 está presente esta empresa familiar. ¿Qué tal? Lucho hizo 600 litros de leche el primer día, un quesito Dambo. ¿Qué tal?
1: ¿Bien? Impresionante. Agradecemos a la Magnolia que, como decíamos hoy, siempre nos brindan por así lindos productos para sortear.
2: Bien.
1: Y bueno, vamos llegando al final de esta mañana.
2: De mi parte ha sido un placer, chicos, combinando un poco acá, un poco allí, preparando material para el mediodía y para la tarde también, ¿bien?
0: Efectivamente.
1: Así es. Agradecer, por supuesto, la compañía, de los oyentes del otro lado.
2: Hay muchas actividades el fin de semana. Aprovechen estos momentos lindos. Cufré, la zona de playa, todo lo que haya a la vuelta,
0: Exactamente. Atesoren momentos.
2: Qué bueno, me encanta. Atesoren.
0: Que es lo más importante de la vida.
1: Sí.
0: Que es lo único que nos
2: gusta. María atesora esos momentos con sus niños en el fútbol.
1: Sí, claro.
0: Cada uno atesora.
2: Gritándole
0: de la
2: al juez, ya la veo.
3: ¡Charro!
1: No, tranquila,
0: ¡Marbo!
1: La señora, tranquila.
0: Cuidado con algo. ¿Y ese sartén? ¿Para qué? Por las dudas.
1: No, imagínese.
2: María,
1: No.
2: Termo y mate el termo.
1: ¿Sabe qué? La próxima me dicen, mamá, no vayas.
0: Claro.
1: No, imagínese.
0: Ya le dijeron, me parece.
1: No.
0: Bueno, nos vamos, gente. Gracias por estar. Nos reencontramos de mi parte el próximo lunes a partir de las 8 de la mañana en el 97.
1: Así es, Que pasen todos un excelente fin de semana, Agradecer la compañía, el aguante, del otro lado.
2: Gracias a todos. Un beso grande.
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Entramos al top 10 de los 20 más radiados de Algo en el Aire, porque ya estamos entre las 10 canciones más radiadas.

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